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La temperatura sube a 96.3 grados en La Calle.

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Saludos. Buenos días, mundo. Desde ahora hasta las 12 del mediodía, con el show de los clásicos, con Edinson López, el mismo. Te sorprendí dándole gracias a nuestro Padre Celestial por permitir llegar en cada hogar, en cada vehículo, en cada centro comercial que sintoniza desde ya el show de los clásicos con el mismo Edinson López. Un hermoso domingo, domingo precioso. Usted campa para la playa, para el río, tranquilo y al paso. El show de los clásicos. Ustedes me pueden llamar al 809-524-5321 o sintonizarnos en emisora la calle w.com, la calle.net. también estamos en toda la web cubriendo el mundo. Hoy ustedes van a enterar de un merenguero con el especial de las 11 de la mañana. Pues ustedes me van a llamar, ¿qué merenguero, qué orquesta usted quiere escuchar? Para que usted una vez sepa su historia.

0: Acá nosotros no programamos, no hacemos programa improvisado. Aquí la experiencia está con la cátedra Edinson López. ¡Arriba!
1: Sé que mucha gente me preguntará, dime
0: que... Vamos arriba, sigue la música con el show de los clásicos con Edinson López, el mismo. Te sorprendí.

señor. Sí, señor. Seguimos disfrutando de la mejor música en el show de los clásicos con Edinson López. Animación diferente, de alegría, de aquellos tiempos que usted disfrutó, de aquellos merengues que hicieron historia. Merengue ya que usted no lo baila en una discoteca porque no lo ponen. Usted va a un centro de diversión en Barahona, señores, en cualquier parte del país, sale borracho de juca. Ya no se baila. Acá en Barahona tienen que abrir un centro de diversión que ponga ese merengue clásico que aquella persona le gustan ir con su pareja para recordar aquellos años dorados de nuestro merengue. Nuestro merengue vive porque están naciendo nuevos exponentes de esa música. En los merengues reliquias también se escucha todavía. Cuando llega la época navideña, no se hace una fiesta sin el merengue, porque el merengue es nuestro orgullo. Y pues estamos para recordar con el show de los clásicos. A las 11 de la mañana vengo con el zafiro Carlos Manuel. Ahí usted va a saber dónde está Carlos Manuel, qué hace, en qué año se inició en esta música. Yo soy la cátedra.

Este merengue lo formó Josie Esteban y nació en Puerto Rico esta orquesta, y ustedes van a recordar de qué se trata. Que siga la música en el show de los clásicos con Edinson López. Recuerda, a las 11 vengo con el zafiro Carlos Manuel.

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Ajá, seguimos disfrutando de la mejor música, lo que es el show de los clásicos con Edinson López. Señores, a las 11 de la mañana vengo con ese gran artista, ese gran merenguero, Carlos Manuel El Zafiro. Ustedes van a saber su biografía de él, qué hace, qué, cómo ha sido su vida. Aquí se va a enterar con el estilo único de Edinson López. Este es el show de los clásicos. Felicitamos a la comunidad de La Olla, que está en fiestas patronales. Allá tengo varias personas que me dieron su nombre. Está José, está Palilo, Ñoño, que siempre está en sintonía con nosotros. Pero en pescadería, si ustedes ven a Felipe, el síndico, el

0: Repetimos a las 11 de la mañana. Carlos Manuel El Zafiro.
1: 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Todos se asombrarán al ver cómo te sé.
0: Este merenguero fue el que le dio la primera oportunidad en el año 1975 a Carlos Manuel El Zafiro. Este es un maestro, usted lo va a escuchar ahora mismo y sabrá quién es. Este es Bonnie Cepeda, el maestro. Ese fue el que le dio la oportunidad en el 1975 a Carlos Manuel Zafiro.

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Bueno, están disfrutando esos merengues que usted lo bailó, lo disfrutó. Aquí traemos recuerdo de lo que es el show de los clásicos. Edinson López. Está el cumpleaños una persona que tiene el mismo apellido que yo. Nacimos de un padre igual y una madre la misma. Es mi querido hermano menor, Edwin López. ¿Quién es Edwin López? El DJ Master, destacado locutor, locutor comercial, locutor maestro de ceremonia, periodista. Edwin López, mi hermano. Si usted lo ve por ahí que está celebrando su cumpleaños, dígale: ah, pues yo no sabía que tú eres hermano de Edinson. Él está de cumpleaños, mi hermano menor. Él no pasa de 27 años. Él está con su esposa Medalla Guevara, sus hijos Bernard López y Saladilla, la pequeña Bernice. Así que mi hermano, muchas felicidades. Disfruta su día. Aparte de la olla que está de cumpleaños, hay un lugar muy hermoso de gente humilde que también celebra sus fiestas patronales. El Batey Altagracia, que está entre Fundación Pescadería. El Batey Altagracia está el de fiestas patronales. Se iniciaron ayer. Estamos en el show de los clásicos con el mismo Edinson López hasta las 12 del mediodía, pero a las 11 vengo con el invitado, la orquesta invitada, Carlos Manuel.

Este merengue a continuación es de la orquesta de Aníbal Bravo. Lo interpreta La Bobina, Bobby Rafael. Usted lo escuchó, lo disfrutó aquí y lo ponemos por acá. Sigue la mejor música. Yo soy Edinson López a las 12 del mediodía con el show de los clásicos. Te sorprendí.

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Sí. Estamos con lo que es este merenguero que hizo su aporte, ha hecho su aporte a la música nuestra. Es Carlos Manuel el Zafiro. Decían a él en el sector San Carlos, donde él nació y creció, como Ramón Manuel Jiménez. Pero le decían así, pero el nombre es Carlos Manuel el Zafiro, el Zafiro artísticamente conocido. Él desde muy joven empezó a cantar, no solo merengue, bolero. Pero Bonnie Cepeda lo invitó a participar en su agrupación en el año 1975. Ahí tuvo varios años, ya en los 80, en los años 80, pasó a formar parte con su propia orquesta llamada Orquesta Carlos Manuel. Y luego surgió el sobrenombre El Zafiro. Y no solamente El Zafiro fue su único nombre artístico, también el que Diamante Azul y el cantante del amor. Vamos a seguir conversando sobre la vida artística y personal de Carlos Manuel el Zafiro. Seguimos disfrutando con esos merengues.

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que decir que Carlos Manuel el Zafiro, él se fue a Nueva York. En Nueva York cayó en vicio y en malas condiciones. Fue muy preocupante para el sector artístico la forma que estaba el Zafiro, sin diente, en mal estado. Y se reunieron sectores, amigos, y lograron llevar a un centro de rehabilitación y logró recuperarse. Entrando al escenario, y luego regresó con su orquesta, ya con el sobrenombre El Diamante Azul. Y al frente de la orquesta estaba un hijo de él tocando, bailando en el frente, que yo creo, y tengo que investigar ese dato, que fue aquel que fue asesinado en Puerto Rico, el hijo de Carlos Manuel el Zafiro. Y uno de los merengues que él en su regreso sacó y sonó fue una adaptación a merengue de un grupo de los años 70, y fue este merengue que ustedes van a escuchar cuando él formó en ese entonces su agrupación, ya cuando estaba saliendo de ese problema, Carlos Manuel Zafiro. Vamos a seguir hablando de Carlos Manuel junto con sus merengues. Este es el merengue que él surgió. Este merengue y otro que cantaba Selena también, Selena, la que él cantaba, esa cantante mexicana que fue asesinada. Pero este fue uno, y usted lo escucha acá. Es El Último Beso.

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Hay que decir que el Zafiro, en el tratamiento que tuvo físicamente, lo transformó. Carlos Zafiro, que se identificó con mucha cadena en los escenarios en el 86, 87, 88, cuando él cayó en la adicción a las drogas, parece como que los medicamentos lo pusieron así amplio, gordo, que parecía un robot. Yo me tocó verlo en Ciénaga, en una de esas presentaciones que se hacen en los diciembre. Y realmente que me quedé sorprendido el cambio físico que tenía en ese instante. Aún mantiene Carlos Manuel el Zafiro. Ahora mismo él está en Nueva York, él va y viene, en vez en cuando hace presentaciones privadas. Carlos Manuel Zafiro, que hay que decir que es uno de los merengueros que ha hecho mucho aporte a nuestra música. Y este merengue es del 1976. Ahí él estaba con la orquesta de Bonny Cepeda. Y esa persona que me dijeron, búscate un merengue de Carlos Manuel que cantaba con Bonny Cepeda de ese año. Y aquí está. Porque yo soy la cátedra. Esto es el show de los clásicos. Una manera diferente de usted escuchar su música. Saludos para Víctor Emilio Florian, ese abogado. Si usted lo ve, dígale que Edison López le mandó saludos.

seguimos disfrutando de los merengues del Zafiro, Carlos Manuel. A él ya en la parte final, con esto yo me despido y dejo la invitación abierta para el próximo domingo, donde a las 11 de la mañana del próximo domingo tenemos otro merenguero para decir su biografía. Actualmente el Zafiro hace presentación en Estados Unidos, en Nueva York, viene acá siempre los fines de año, cada fin de año viene acá y toca diferentes fiestas que realiza el gobierno, fiestas privadas, porque tiene una gran cantidad de merengue que fueron éxito, por la cual el Zafiro es una de las principales voces que cuenta nuestra música, nuestro ritmo, nuestro merengue. El Zafiro, Carlos Manuel, él canta y tiene su orquesta. Está felizmente casado con una señora que lo ha ayudado mucho y lo ha dado mucho apoyo. Y donde quiera que él va, llega acompañado de ella. Eso yo lo observé en los diferentes lugares donde yo he coincidido y he observado a Carlos Manuel. A pesar de todo, tiene una voz igualita, igual. Entonces, nosotros nos despedimos. Vamos a dejar parte de merengue más del Zafiro para que ustedes lo disfruten. Este merengue es del año 1976. Ya yo he puesto dos merengues de ese año, ya con él estaba ahí con Bonnie Cepeda. Después de merengue, si hay tiempo, voy a poner uno de los merengues más famosos de él, llamado El Cheque. Pero vamos con este primero. Así que Edison López le dice, Dios lo bendiga, muchas bendiciones. Y nos vemos el domingo, tranquilo, en playita, en casita, pero escuchando esta emisora, La Calle 96.3. Y vengo con este merengue.

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El éxito es la calma, y que vendría sin aviso, sin bandera y sin alarma. Que no me desespere, me dijo algo del ojo por ojo y del que ayer muere. Pero sabe cuántos inocentes mataron que nunca dispararon, y cuántos hemos hecho más de lo que escribo y seguimos vivos. Y es que los refranes generalistas son para soldados que no nacieron para ser generales. En fin, si intentamos no ser otros más, todo se define en resistir, en soportar sin medir, cambiando tantas cosas que a veces siente que dejas de existir. Fracaso no, rendirse no, matarlo no, vengarlo no, odiarlo no. Yo sé que existe un Dios, pero ¿y si no? No es lo mismo dudar que no creer. Por eso no permito que nadie subestime mi fe. Tengo muertos que dieron más problemas estando vivos, pero tengo vivos sueltos que darían más problemas estando muertos. Y eso es sin hablar de sus amigos. ¿Qué saben ustedes de brincarle los sueños por las regresiones? De levantarse a contar las cabrones tías de tu sentencia para volver a aplastar estos enormes. Jamás entenderán de lo que hablo, pero si sigo vivo es porque Dios ha luchado por mi vida mucho más de lo que ha luchado el diablo. Amén. Amén. Kendo Caponi.

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2: Esta canción se llama El amor que...

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0: temperatura sube a 96.3 grados en la calle.
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